Entonces, LKM en el programa que se llama Radio Desayuno. Entonces, ¿cómo se va a desarrollar el tiempo? De momento tenemos un poquito de lluvias hasta las 7, las 8 más o menos, y las temperaturas afuera 13 grados afuera. Ja, mit ein bisschen noch Niederschlägen. Sí, pero las nubes se van durante el día y las temperaturas van a subir hasta, sí, 20 grados más o menos, un día con Sol y nubes, also leicht bewölkt, aber die Sonne wird heute durchkommen. Y para mañana, viernes, ja, da gibt's dann die Temperaturen bis zu 20 Grad ebenfalls, y mucho de Sol, partes soleado y partes con nubes. Y el sábado otra vez, sí, un día mezclado, con nubes y más sol, y temperaturas van a subir hasta 24 grados. Also am Samstag dann eher ein sonniger Tag mit 24 Grad, genauso wie der Sonntag. Da nimmt allerdings dann die Bewölkung schon wieder etwas zu. Para la próxima semana, sí, las temperaturas parecen que van a bajar hasta 17 grados para el lunes, martes, y el miércoles con 19 grados. Entonces hay como, sí, parece tiempo muy estable, pero sí, es otoño. Entonces, der goldene Herbst kommt, zieht gerade ein. Entonces, vamos a celebrarlo con una bachata. Perdón, se llama esta canción del Grupo Extra con Henry Santos.

head on Grupo Extra con Ari Santos. En antes, que hay en el club que se llama Jazzit. Mañana, sí, y sábado hay como after parties en del Salzburger Club Kultur und darüber hinaus a partir de las 10 mit Afterparties 1 and 2 nach dem Freispielen-Festival oder zum Freispielen-Festival am Freitag, 18. und Samstag, 19. September. Y el martes próxima semana hay también las Jazzit Sessions. Con entrada gratuita, esta vez con Paul Santner Quartet a partir de las 8:30 el martes en el Jazz en la calle Elizabeth. Y también el miércoles hay una, un concierto como es algo especial, se llama Turntable Tennis número 20, con, esta vez con Etienne Sanguita, Tischtennis und DJ Sets, die alternative Jam Session in der Jazzit Session bei freiem Eintritt ab 20 Uhr, próximo miércoles, am nächsten Mittwoch, a partir de las 8. Entonces, aquí, sí, bailamos un poquito de cumbia rápida, esta vez con Valentina Olgun y Yanni Safdi y el Lil Kalkake, Lil Cake y Triesco. Piel a piel se llama esta canción. Entonces, algo muy interesante, una una cumbia rápida con la credibilidad de la calle.

Valentina Green, con sus amigos piel a piel. Entonces, ¿qué hay en el Rockhaus Salzburgo? Hoy, por ejemplo, hay un artista que se llama Horak. Él está cantando y tocando música del Ostbahn Kurti a partir de las 8 en el Rockhaus Bar. Y mañana, como del logo no entiendo qué están tocando, es el MSC Big Band y sus amigos y DJ. El logo en la imagen para este concierto tiene un V y un V y un H. Parece que pueden tocar música de Van Halen, no sé exactamente, pero MSC Big Band y Friends a partir de las 7:30 mañana, viernes, en el Rockhaus Salón. Y para el sábado hay música para la gente que le gusta música caribeña de reggae. Entonces, Scaramucci de Jamaica está aquí versus Manu Digital de Francia. Entonces, es como algo con Club 101. Entonces, tenemos que ir ahí a partir de las 8. Y para el próximo lunes, otra vez música de blues. Esta vez de una banda de la Reina Unida, Nick Steed 3. Entonces, sí, a partir de las 8 el lunes. Y para el martes, otra vez de la próxima semana, Call It Off de las Reinas Bajas y Between Cities. Between Cities, entonces, sí, en el tour que se llama Erase Tour Goes Pop Punk. Entonces, el próximo martes con estas dos bandas a partir de las 8 en el Rockhaus. Y próximo miércoles, Descartes a Kant. Una banda de México van a estar. Es como art rock y sí, yo creo que sea algo para los ojos también, no solamente música. Descartes a Kant de México. Entonces, aquí continuamos con una salsa clásica más o menos de Víctor Manuel con Yandel. Imaginar se llama la canción.

Entonces, si te gusta este tipo de música latina para bailar, hay unas fechas donde puedes ir. Por ejemplo, hoy a partir de las 9 en el club que se llama Balboa con DJ Johnny. Entonces, después él va de los cursos, él va a tocar música latina para bailar. Además, el próximo sábado hay como en una fiesta en el Standwerk en Trostberg, en Bavaria. Entonces, el sábado, el 19 de septiembre, Hot Latin Party con salsa bachata, con una pista extra para Kizomba. Entonces, sí, el próximo miércoles hay como siempre la fiesta en el Friesacher. Entonces, sí, y además tiene que seguir en el grupo de WhatsApp que se llama Social Distance. Entonces, aquí continuamos con una salsa que yo he hecho con AI, Río de Verano se llama esta canción. Sí, es totalmente nuevo.